las naciones proclamen, declaren, gobiernas hoy las naciones proclamen.